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Hoy

como muchos amigos, Olegario, Pedro, Junior, ese técnico, Natalicio, Edison, Moza, George, Amanda, también amigos de Canoa, me irán acompañando en mi larga procesión por este río grande do sul, bendecido por Dios y la Virgencita de Tapí, patrona de Corrientes.